0: 50公里，委内瑞拉首都加拉加斯有强烈震感。
1: 另据美国地质调查局的消息，不到一分钟，委内瑞拉再次发生强震，震级达到7.5级，震源深度10公里，震中位于该国北部莫龙附近，与此前发生的强震震中区域接近。
2: 地震发生当时，委内瑞拉正值公共假期，很多人都待在家中。不少民众表示，地震震感非常强烈。
3: El más fuerte y fue largo, fuerte, fue muy fuerte. Nunca se nos había roto nada en ningún temblor y se nos rompió todo dentro de la casa, todos los vasos, todo cayó, todas las copas, todo.
2: 目前，委内瑞拉已经开始展开灾后救援工作，评估地震造成的损失和影响。据美国媒体报道，强震震中附近有不少委内瑞拉的炼油厂。截至目前，委内瑞拉方面还没有发布石油基础设施等受损的报告。不过，当地不少能源公司已经开始对受地震影响情况展开评估。地震发生后，美国国家海洋和大气管理局网站显示，美国海啸预警系统一度发出警报，称委内瑞拉地震震中300公里范围内的沿海地区可能遭受海啸袭击。不过，目前海啸预警已经取消。美国地质调查局地震信息网还就委内瑞拉强震发布红色警报，预计地震将造成重大人员伤亡、大范围破坏和相关经济损失，并在多地引发灾情。据路透社报道，委内瑞拉上一次发生强震还是在1967年，震级是6.3级。据媒体报道，当时的地震造成了大量人员伤亡。
0: 强震发生后，委内瑞拉代总统罗德里格斯发表讲话，宣布委内瑞拉全国进入紧急状态。
1: 罗德里格斯还表示，地震造成人员伤亡，他对失去家人的家庭表示哀悼，但他没有说明具体的伤亡人数。罗德里格斯还宣布取消本周全国教学及非必要活动，并呼吁全国所有医护人员救助伤员。
0: 有关此次地震的更多情况，我们来看总台报道员北京时间今天上午从加拉加斯发回的现场报道。
4: Aquí en Plaza Venezuela se ha convertido en un epicentro de las personas para reunirse después de este sismo que se sintió en la capital venezolana y también en otras ciudades y en todo el país, según los recientes informes. En este lugar, que es un sitio abierto, se han reunido para esperar y ponerse a resguardo de posibles réplicas que, como efectivamente ocurrieron después del terremoto principal alrededor de las 6 de la tarde y hasta las 7 de la noche en hora venezolana, se registraron algunos movimientos de menor intensidad. En un recorrido por el centro de Caracas se puede evidenciar algunos daños que se generaron en zonas residenciales, en algunos edificios, pero reportes que llegan a través de redes sociales que hablan de edificios colapsados en las zonas del este de la ciudad, pero no hemos podido corroborar en el sitio aquellas informaciones. Los dispositivos de seguridad se implementaron a la brevedad, las autoridades han señalado y han pedido a la población mantener la calma, han restringido también la salida de vehículos para permitir el normal desplazamiento de los vehículos de seguridad, de prevención ciudadana, de apoyo que se puedan necesitar en distintas zonas. Y la población, sin embargo, a pesar de la conmoción inicial de este terremoto, se ha mantenido en calma, como se aprecia aquí en las imágenes, manteniendo el resguardo en zonas abiertas, alejadas de posibles zonas de colapso de edificios y también de algunos edificios colapsados en la zona litoral de La Guaira. Aquí en la ciudad ya anochece, son más de las 7 de la noche en hora venezolana y hay mucha afectación, sí, en el servicio eléctrico. Solamente la luminaria pública está funcionando con normalidad.
0: 委内瑞拉发生强震时，首都加拉加斯正在举行一场棒球比赛。
1: 从当时直播的画面可以看到，现场的晃动十分剧烈。
2: 从画面上可以看到，比赛正在正常举行，拍摄的镜头疑似有些摇晃。突然间，球员们往场地中间聚集。画面上可以看到，晃动越来越剧烈。受强震影响，棒球比赛中断。在委内瑞拉首都加拉加斯附近的麦克蒂亚西蒙玻利瓦尔国际机场，地震发生时，现场一片混乱，烟雾弥漫，人们四处逃。

0: 委内瑞拉24号连续发生2次7级以上的强震。
1: 委内瑞拉全国代表大会主席豪尔赫·罗德里格斯25号下午在新闻发布会上说，强震遇难人数已升至188人，受伤人数升至1520人，另有约200人被困。
2: 豪尔赫·罗格里格斯25号说，24号的强震导致委内瑞拉至少有250栋建筑受损或倒塌。自24号傍晚2次强震后，截至当地时间25号12时，已监测到138次余震。除死伤者以外，目前还有157人失踪。委内瑞拉国家电视台25号公布的航拍画面显示，在重灾区拉瓜伊拉州首府拉瓜伊拉，当地强震过后满目疮痍，部分楼房倒塌，道路断裂，大量民居与车辆严重损毁，许多居民区沦为一片废墟。
3: Hay un desespero, mi amor, que te puedo decir, un desespero. Quisiera saber dónde está mi niño, si está ahí atrapado, o está por ahí un refugio. Es verdad, estoy desesperada.
4: Que no tiene explicación. Perdí todo. El apartamento, el carro, la moto, todo se perdió todo. Todo. Inclusive eso eran cuatro apartamentos y uno quedó tapiado. Planta baja quedaron todos tapiados. Ahí hay personas dentro, me imagino, que no lograron salir. Pero bastante devastador. Y gracias al Señor, por lo menos estamos vivos。
1: 据中国驻委内瑞拉大使馆公布的消息，截至当地时间25号16点，据不完全统计，已确认有2名中国公民在此次委内瑞拉强震中遇难。
0: 当地时间的25号，救援人员从地震重灾区拉瓜伊拉的废墟当中救出了一名幸存者。
1: 这名幸存者表示，他曾试着在地震发生时拉住他的朋友，但一切发生得太快，他的朋友还是遇难了。
3: Cuando empezó el temblor, me agarré durísimo, durísimo, durísimo.
5: Ah, ahí tiene uno al lado.
3: Al marco de la puerta. Tanto que me partí el brazo, el dedo. Me agarré duro, duro al marco de la puerta. Hasta que cayó todos los pisos.Y después le vi la mano a ella así, la agarré, que si fuera acompañada.
6: Sí, sí, ya está ella.
3: No me dio chance de llorar, y todavía no me da chance de llorar.
2: 委内瑞拉首都加拉加斯在本次地震中有强烈震感，当地居民表示，强震突然袭来，让人猝不及防。
7: Aproximadamente a las 6 de la tarde, yo estaba en mi casa aquí alrededor de eso.Por la adyacencia y se sintió un ruido muy fuerte y de repente todo empezó a moverse de un lado para otro. De verdad que fue un movimiento muy, muy intenso, pues. Nunca habíamos vivido eso. Las paredes empezaron a gritarse, las cosas empezaron a caerse al piso, las paredes, la piel. Fue horrible. De verdad que el que no vivió ese momento nunca lo va a saber, pues.
8: Entonces después empezó aesto a gritar y empezaron a caer en pedazos. Todas las personas ya quedé asustada, nerviosa, la primera vez que pasó esto. Estoy muy acosa en mi apartamento aquí arriba, está todo destruido, todo roto, todo partido. Tuve que dormir en el carro de mi hijo porque no pudimos subir. Yo y mi hijo, mi yerno y mi nieta durmiendo en el carro.Y amanecimos aquí estamos amanecidos, que no podemos subir porque no sabes qué podrá pasar otra vez.

0: 里头，要弄满墙拆掉了。
1: 委内瑞拉首都加拉加斯在本次地震中有强烈震感，当地居民表示，强震突然袭来，让人猝不及防。
2: Aproximadamente a las 6 de la tarde, yo estaba en mi casa aquí alrededor de por la adyacencia y se sintió un ruido muy fuerte y de repente todo empezó a moverse de un lado para otro. De verdad que fue un movimiento muy, muy intenso, fue. Nunca habíamos vivido eso. Las paredes empezaron a gritarse, las cosas empezaron a caerse al piso, las paredes, la piel. Fue horrible. De verdad que el que no vivió ese momento no...No, nunca lo vas a ver.
3: Entonces después empezó a esto a gritar y empezaron a caer en pedazos. Todas las personas ya que asustadas, nerviosas, la primera vez que pasó esto. Estoy muy acosada en mi apartamento aquí arriba, está todo destruido, todo roto, todo partido. Tuve que dormir en el carro de mi hijo porque no pudimos subir. Yo y mi hijo, mi yerno y mi nieta durmiendo en el carro. Y amanecimos aquí, aquí estamos amanecidos, porque no podemos subir porque no sabes qué podrá pasar otra vez.
4: 当前，委内瑞拉政府正统筹全国各地力量，全力加强对重灾区救援，并呼吁私营部门协助采购救援设备和物资。
5: 委内瑞拉代总统德尔西·罗德里格斯25号宣布多项措施应对强震灾情，包括协调国际救援、设立重建和援助基金等。
1: 委内瑞拉代总统德尔西·罗德里格斯25号宣布，鉴于当前急需专业救援设备和力量，他已与多国领导人以及联合国驻委内瑞拉协调员沟通，已有经过联合国体系认证的专业救援队伍启程赴委内瑞拉支援。德尔西·罗德里格斯还宣布设立一项初始规模2亿美元的专项基金，用于重建医院等基础设施，并为失去住房的民众建设新住宅。委内瑞拉政府还将设立另一项专项基金，用于尽快向受灾民众提供紧急援助。委内瑞拉政府还将启动特别信贷支持计划，为因地震失去主要经济来源的商户、工厂经营者及其他受灾企业提供帮助。委内瑞拉国民武装部队已向拉瓜伊拉州调派移动医院。另外，委内瑞拉媒体报道称，从25号起，该国所有商业航班无限期取消，直到另行通知为止。委内瑞拉空域只允许人道主义援助航班飞行。
4: 当地时间的25号是委内瑞拉强震发生后的第一个白天，救援工作持续进行。
5: 不少当地人纷纷自发加入救援队伍。越来越多的受困民众得到救助。
1: 在加拉加斯，地震发生后，不少当地居民与救援人员一起搜救废墟下的幸存者。大卫也是这些人中的一员。他表示，他从24号晚上就加入了救援队伍，他相信可以救出更多废墟下的幸存者。
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1: 与此同时，在受灾更为严重的拉瓜伊拉州，许多居民也自发来到废墟上，尝试救助被困的幸存者。
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